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0: 28 minutos.
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1: Buenas tardes, doctor. Buenas tardes. Adelante. Sí, en el sofá, por favor. Ponte cómodo. Recuéstate, sí. Vas a pensar que ha sido un ave que ha estado enjaulada durante...

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2: De radio y televisión será el fin de la radiodifusión libre e independiente en Costa Rica.
3: ¿Estamos apagando voces o apagando privilegios inaceptables? ¿Hasta cuándo vamos a permitir que las estaciones de radio y televisión sigan pagando una miseria por las frecuencias que nos pertenecen a todos mientras ellos hacen negocios multimillonarios? Llegó la hora de hacer justicia con las frecuencias de radio y televisión. Esas ondas electromagnéticas tan caras y escasas que nos pertenecen a todos, pero que unos poquitos las explotan como si fueran suyas, pagando sumas ridículas. Dígame, compatriota, si usted va a una pulpería con 10 colones, ¿puede comprar aunque sea un confite? Estoy segura que no. Una radio FM paga 16 colones diarios y una televisora 328 colones al día. Mientras ellos abonan esas tarifas miserables, cobran millones por los anuncios. Más de 1,000,000 de colones en televisión y 40,000 colones en una estación de radio. Por un mensaje de solo 30 segundos. ¿Es justo? ¿Es razonable? Cuenten los anuncios y hagan sus propios números, compatriotas.
4: Ustedes podrían perder la opción de mirar las noticias, los deportes y el entretenimiento de manera gratuita por la señal abierta.
3: ¿Abierta? ¿Abierta para quién?
5: Pues es muy escasa la señal. Entonces...
6: ¿Ves? Nada.
7: Cuando ponemos radio, ¿qué escuchamos? ¿Qué emisoras panameñas?
8: No sepa, acá no tenemos acceso a la televisión nacional.
9: A ver, no quiere poner algo y ya soy lo único, escucha, tengo todo el ruido.
3: Casi todos los países, incluyendo Estados Unidos, Canadá y Brasil, cobran por las frecuencias que son públicas. Naciones como Argentina, Francia y España cobran hasta el doble de lo que propone el proyecto de ley aprobado ya en primer debate por la Asamblea. Cuando se convierta en ley, una empresa pagaría un máximo de 7.73% de sus ingresos brutos. Canal 7 dice que este cobro es desproporcionado, pero curiosamente sí puede pagar 600 millones por transmitir los toros de Zapote o hasta 1,000 millones por derechos de los equipos de fútbol nacionales. Y por cierto, costarricenses, ustedes pueden ver a Saprissa o a la Liga en la televisión abierta, ¿verdad que no? Si quiere disfrutar de los partidos, hay que pagar, porque las televisoras no los transmiten gratis. No crea en las mentiras. Nuestra intención jamás sería callar voces o torcer brazos. Usted, costarricense, es el legítimo dueño de las frecuencias y merece un pago justo por ellas.
10: No heredamos un cargo. Heredamos un compromiso con el pueblo de Costa Rica.

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0: 7:33. 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

9:02. 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

0: 9:31.
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Nada de prisas, solo canciones que levantan el ánimo. Seguimos acompañándote con la mejor música tropical para motivarte en las Noches Colosal. Gracias por

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0: 33 minutos.
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noche está perfecta para buena música y buena compañía. Y claro, para escuchar otra gran canción en Colosal. Es por eso que ahora te vamos a complacer con un tema para que te mantengas activo, feliz y en sintonía de nuestra programación nocturna.

0: 11:03. 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

Seguimos al aire. Gracias por quedarte con nosotros. Aquí en cabina dejamos sonar música que se disfruta de verdad, sin carreras. 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Sube un poquito el volumen, relájate y deja que la música haga lo suyo. Seguimos con la mejor música tropical para motivarte en las Noches Colosal. Quédate por acá, ya venimos con más.

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0: las 11 y 30 minutos.
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Continuamos y ahora es momento de escuchar una canción que marcó una época en la música, de esas que siempre debe sonar en las noches Colosal. No le bajes el volumen a la radio porque la buena música sigue acá en Colosal.

noche y es que todos los oyentes nocturnos son tan bellos y especiales que me hacen sentir excelente y por esa misma razón sigo buscando la mejor música de nuestro playlist para programarte un gran éxito. Así que no dejes escuchar Colosal.

Soy Zoe y te sigo acompañando para que sigas disfrutando la programación en esta noche tan especial. Y para usted que sigue despierto, que está en la lucha tenaz o quizás estás simplemente escuchando la radio, vamos a seguir programando más y mejor música en

0: 12 y 2 minutos.
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Música tropical movida, alegre, hecha para disfrutar a cualquier hora. Aquí dejamos sonar canciones que levantan el ambiente y mantienen el flow. Gracias por estar en sintonía. Seguimos sin parar. Más música ya.

líder, Zoe te acompaña en esta colosal noche y quiero seguir poniéndote las canciones que traen grandes recuerdos a tu vida. Una canción exclusiva para nosotros, los que ya tenemos nuestro recorrido en la vida, para los que nos sentimos orgullosos de nuestras experiencias y tenemos muchos recuerdos en nuestra memoria. Esto es un ex

0: 12 y 31 minutos.
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María ya duerme, hay gente como tú que sigue dándole duro. Taxistas, guardas, enfermeros, traileros, todos los que mantienen viva la noche, esto es para ustedes. 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Así que póngale bonito, que la música no se detiene.

agradecemos tu sintonía y es momento de seguir disfrutando de esas canciones que forman parte de tu vida, porque te estamos programando solo éxitos. Atención a lo que viene porque es una colosal canción para esta

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agradecida con todos ustedes en Sintonía de Colosal. ¿Saben por qué? Porque me hacen sentir muy especial y por eso elegí esta canción para que continúes disfrutando esta noche con una programación selecta solo para ti que estás en este momento conectado a Noches Colosal.

0: 1:31.
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4: 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Zoe en cabina en este momento. 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

continuamos con más buena música y ahora es momento de grandes artistas que cuando los escuchas te llevan en un viaje en el tiempo para recordar grandes momentos. En Noches Colosal seguimos con buena música sin parar para que no te despegues de nuestra programación en la noche y madrugada. Gracias por tu sintonía.

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familia colosal, gracias por estar en sintonía esta noche. Es momento de continuar con una canción que te trae grandes recuerdos. Soy Zoe y esta noche escuchamos solo éxitos por Colosal.

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noches colosal desde Cabina Zoe, acompañándote sin interrupciones innecesarias. Subí el volumen, acomódate y deja que la música te mantenga despierto y con buen ánimo. Continuamos con la mejor música tropical. Aquí seguimos. Buena música.

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0: 29 minutos.
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las canciones cobran vida. Soy Zoe y te invito a viajar en el tiempo con los clásicos que marcaron tu historia. 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

0: 32 minutos.
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0: 4:02.
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0: 4:07, 4:07, ¿qué tal? ¿Cómo amanecen? Buenos días, muchísimas gracias por estar disfrutando la programación de los 883 de Corozal FM. Argenis Fernández, el profe, junto a ustedes hasta las 6 de la mañana, listo para saludarte, listo para complacerte con muchísimo gusto en la programación de los 883 de Colosal FM. Por supuesto, yo le invito para que se comunique con nosotros a través de nuestro WhatsApp, a través de nuestro Telegram, que está totalmente disponible. Inicio con sus reportes de sintonía. Buenos días.
1: Buenos días. ¿Cómo amanecen en el parque? Habla Elías del Badillo, en Camaquil de Pitier, para saludar a Rosita, mi esposa, que la quiero mucho. Aquí en Camaquil es a Marciano Méndez, conocido como Jaimito, señor y familia. En Javesco, en Estados Unidos, y a Federico, conocido como Waterfreno. Federico Gómez, para que me complazca con...
2: Hermoso cariño.
1: Hermoso cariño. Cuídense mucho, que Dios los bendiga. Los tenga bien.
0: Gracias por su reporte de sintonía, que la pasen súper bien. A esa hora llega el señor Vicente Fernández, 4:09. Hermoso cariño acá en Colosal FM.

Se llama Hermoso Cariño, acá en los 883, 4 de la mañana con 11 minutos. 4 con 11, ¿qué tal? ¿Cómo están? Buenos días. Por acá los amigos del 7197 nos dicen buenos días, tengan todos. Saludos, dice por acá, saludos a mi compita El Capibara, dice la amistad del 7197. Gracias por estar disfrutando de la programación de Surco Musical. Gracias por iniciar su

0: día junto a los 883. Buenos días.
1: Buenos días, día feliz y bendecido. Lunes, Ariel, café, café, profe. Buenos días, feliz inicio de semana. Lunes, café, café, café, profe. Ya salió el café, café, café. Buenos días, profe. Café, café, café, café, café.
0: Café, café, café de lunes. Junto a nuestro buen amigo Caregato, que Dios me lo acompañe durante todo el día en carretera, Caregato. Y no se me separe de la programación de los 883. 4 con 12, más música en Surco Musical.

Más música en nuestro espacio de Surco Musical acá en los 883. Recuerde que nuestra línea telefónica 2783-3635 también está totalmente habilitada, totalmente disponible para usted. 4:15, saludos para quienes aprovechan el feriado hoy para dormir muchísimo más, para descansar, para quienes tienen un fin de semana por ahí larguito, están aprovechando para dormir en compañía de los 883 de Colosal FM.

Los 50 de Joselito. Rosa María por acá en los 883. Buenos días, profe, reportando sintonía, éxitos en su día. Muchísimas gracias de verdad a todos los que se encuentran en este momento disfrutando de Surco Musical, a todos los que decidieron iniciar su día junto a la programación de los 883 de Colosal FM. Hablando de reportes, saludos para buen amigo Carlos allá desde Ciudad Capital. Muchísimas gracias, Carlitos, por su reporte. Carlos dice, buenos días, profe, reportando sintonía, éxitos en su día. Muchísimas gracias, Carlitos, éxitos también en su día, que hoy todo le salga súper bien. Por acá nos dice, me podrías complacer con Dios conoce mi historia, perdón, de corridos de fe. Con muchísimo gusto, Carlitos. Voy complaciéndote con muchísimo gusto de una sola vez acá en los 883. Programación de Surco Musical 4:20. Buenos días. Sigo complaciendo, sigo programando solo éxitos acá en los 883 de Colosal FM.

0: Corridos de Fe, se llama Dios Conoce Mi Historia. Está muy, pero muy bonito ese tema. Muchísimas gracias al amigo Carlos que lo solicitó. Recuerdo 8802-3635. Voy con más de sus reportes. Buenos días, para enviarle un saludo a toda la gallada de la papayera que estamos trabajando, estamos sembrando palma. Iniciamos labores desde las 5:30 de la mañana en adelante. Saludos para el patrón Rafa, dice la amistad del 6606. Muchísimas gracias. Gracias por su reporte de sintonía.
1: Buenos días. ¿Cómo amanecieron el día de hoy, hermanito? Espero que se encuentre bien. Bueno, un saludito para mi gente bien del San Vito, para Ñonguita, para Don Dago, allá en Río Claro, y a todo que escuche este gran programa, que Dios y la Virgen de los Ángeles me los cuide y me los proteja a todos.
0: Saludos para nuestro buen amigo Vesco allá desde los Estados Unidos. Y Dios me lo acompaña a usted también, mi amigo Vesco. Gracias por estar siempre junto a los 883. Más música, más éxitos acá en la programación colosal. Momento para escuchar música a cargo de los Caminantes acá en Colosal FM 424.

0: La guitarra y la mujer por acá en los 883 de Colosal. Buenos días. Complázcame, dice por acá, con dos pasajes. Muchísimas gracias a los amigos que reportan sintonía desde San Jerónimo de Pérez, el amigo Anselmo Nieto. Muchísimas gracias, Anselmo. Gracias por su reporte de sintonía. Voy complaciendo con muchísimo gusto entonces por acá en los 883, más bien con eso vengo complaciendo luego de la pausa. Luego de la pausa vengo con un temita de música banda y luego de la banda vengo con ese tema del señor Antonio Aguilar. Usted sigue en sintonía de los 883. Buenos días.
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de banda MS, se llama Háblame de Ti, acá en los 883 de Colosal FM, 4:35 4:35. Momento para continuar con más música, momento para continuar con más éxitos por acá en los 883. A esta hora llega el señor Antonio Aguilar. Esto se llama El Golpe, más bien del disco del Golpe Traidor. Sigo complaciendo con muchísimo gusto acá en los 883. Buenos días.

4:38, más de Surco Musical acá en los 883. Hola, buenos días, profe, que Dios lo bendiga. Amén. En este nuevo día, profe, salúdeme en La Nubia, en el kilómetro 25, a mi hijo Esteban Enrique Valencia, que hoy se encuentra cumpliendo un año más. Que Dios, dice por acá, lo deje cumplir un montón de años al lado de su hija Jainali y de todos aquellos que lo queremos mucho. De parte de su papá Juan Félix Valencia y de parte de su mamá Dinora Abarca. Saludos entonces para Esteban Enrique Valencia, que está cumpliendo años hoy. Que Dios le permita celebrar este y muchísimos cumpleaños más. Y por supuesto, gracias por iniciar la celebración de su cumpleaños en sintonía de los 883 de Colosal FM. Momento para continuar con más música, más éxitos. Usted siga dejando su reporte, usted siga comunicándose junto a los 883. Y aquí estamos listos para saludarle y para complacerle con muchísimo gusto. Voy con esto que se llama El Carretonero. Continúo complaciendo en Surco Musical por Colosal FM.

4:43, buenos días. En las manos de Dios coloco mi día. Él confió mi vida. Perdón, a Él confío mi vida, mis sueños, mis proyectos y todo lo que ansía mi corazón. Buenos días, profe, ¿cómo amanece? Saludos para usted y para su familia, dice por acá. Y para todos, que tengan un buen día, nos dice Verita. Verita nos escribe desde Alajuela. Verita nos escribe allá desde la Liga Liga. Eso, Verita. Más música, más éxitos. 4:44, buenos días.

0: Y para todos los amigos de Radio Colosal, muchas bendiciones para todos. Les saluda Luis Jiménez desde New Jersey. Complázcame con Máquina 58, dice por acá el amigo Luis. Y pues yo le voy complaciendo con muchísimo gusto. Así de sencillo, 8802-3635. Cuénteme cuál es el tema que desea escuchar. Yo se lo programo acá en Surco Musical.
1: Domingo 14 de marzo de 1900.

Máquina 58, acá en los 883. Hola, buenos días, dice por acá. Quiero que me complazcas con... Dice por acá... Saludos para el amigo Joel Morales desde Capri, dice por acá. Quiere escuchar una página más de Ezequiel Peña, con muchísimo gusto. 4:52, 4 de la mañana, 52 minutos. Buenos días.

0: Ezequiel Peña, se llama una página más por acá en los 883 de Colosal FM, 4 de la mañana con 55. Gracias por sus reportes. Hola, buenos días, saludos desde La Palma, saludos para mi esposa Nayansi Mora Santos, saludos para el amigo Jeremías Palacios, que por ahí nos deja su reporte, nos hace saber que está disfrutando de nuestro programa. Tengo más reportes.
1: Buenos días, Argenis. Para ver si me puede complacer ahí con tu maldito amor. Un saludito ahí para Angélica, para Estrellita, para Guiri y su esposita, para Nana Arias, para Reina, un saludo para ellas, para mi tía Elizabeth y mi tía Marisa y su esposito, un saludo para ellas, para Juana Carpio. Bendiciones, Argenis.
0: Bendiciones también para usted, mi buena amiga Ana Duri Fonseca, allá en la zona alta, que también se encuentra disfrutando de Surco Musical. 4 de la mañana, 56 minutos, 4:56. Buenos días. Gracias por estar junto a los 883. Déjame ver qué me pasa por acá con el tema Por Tu Maldito Amor. Ahora sí, llega el señor Vicente Fernández a la programación de Surco Musical a Colosal FM. Buenos días.

0: 5:01. 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

5:05, 5:05. Qué buenas fotos esas, Caregato. Qué buenas fotografías, mi estimadísimo señor Caregato. En sintonía de la programación más colosal de la radio, en sintonía de los 883. Gracias, buenos días. Yo le invito para que usted continúe dejando su reporte 8802-3635. Para que nos haga saber que está junto a la programación más colosal. Buenos días, profe. Feliz inicio de semana. Aprovechando el feriadito. Bendiciones. Dígalo, mi estimadísimo Pablix. Que descanse, que la pase súper bien. Que aproveche muchísimo este día feriado, Pablix. Usted también puede llamarnos a través de nuestra línea telefónica 2783-3635. Por ahí le atendemos con muchísimo gusto en la programación del lunes acá en Colosal FM.

5:08. Más reportes, 8802-3635, el amigo Oscar Guevara. Buenos días, profe, bendiciones, acá estamos en sintonía, muchísimas gracias, Osquitar. Siempre junto a la programación de Colosal FM.

0: 5 de la mañana con 11 minutos, 5 con 11, más de sus reportes a través del 8802-3635. Colosal, buenos días. Bueno, por ahí se nos fue la llamada que teníamos ya lista. Buenos días, profe, mil bendiciones, saludos para mi madre y para Nanuri, también para Alvin, dice nuestra buena amiga la Enana Arias. ¿Qué tal, Enana Arias? Buenos días, Colosal, buenos días.
1: Buenos días, Argeli. ¿Cómo está usted?
0: Dígalo con alegría, Macarrón. Muy bien, gracias a Dios.
1: Pura ¿usted vida. ¿Qué tal? Muy bien, para servir a usted y a la patria.
0: Cuénteme, Macarrón, antes de
1: mandar un saludito ahí.
0: Ajá, pero regálame la canción que querés escuchar antes de los saluditos para tenerte la lista.
1: La cancioncita que quiero escuchar.
0: Ajá.
1: Vete, alégate de mí.
0: Ok, con mucho gusto. Una bachata. Ok, con mucho gusto. Ahora sí, cuénteme, saludos para quién.
1: Ahí para aquí, para Bambel 1, vecino acá, Machón.
0: Ajá.
1: El hombre que estaba tocando ahí. Y para su esposa Cajina y todos ahí, un gran abrazo para vos en cabina. Aquí para toda la gente de Bambel 2, un abrazo.
0: Listo, Macarrón, que pase buen día usted y toda su familia.
1: Sí, señor. Gracias.

0: Laurel, Ciudad Neil, hoy la ruta de nuestro buen amigo Caregato.
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0: Dígalo, mi estimadísimo Alvarito. ¿Qué dice Alvarito? 5:16. Buenos días.
4: Bienvenido.
0: ¿Cómo amanece toda la gente colosal?
4: Qué buena onda.
0: Voy entonces complaciendo solo una rancherita así en esta hora. ¡Listo, Alvarito!
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0: 5:16. Buenos días.

0: 5:19, más reportes. Mi buena amiga Martita nos dice: buenos días, Argenis, que tengas un lindo lunes y una semana llena de bendiciones para usted y su familia. Gracias, Martita, buenos días. Bendiciones también para usted. Saludos, sí, sí hay garropinto. Ya está el garropinto allá en Soda el Garrotazo.
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0: Saludos para Ronald y para todo su equipo de trabajo en el Garrotazo. Ya tienen el garropinto listísimo. Solamente que usted llegue, coma ahí o lo pida para llevar.
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0: Más reportes. Buenos días, profe. Acá en sintonía seguimos montados en ese primer lugar todavía, profe. Dice por acá. Y la próxima jornada, Escorpiones contra Inter San Carlos, el viernes a las 8 de la noche. El sábado a las 5 de la tarde, Heredia contra Pérez Celedón. Ese mismo sábado, Alajuelense contra Saprissa a las 8 de la noche. El domingo, Punta Arenas contra Cartago. Está bonito ese partido de Punta Arenas contra el Cartago. Y San Carlos contra el Sporting, cierran la jornada a las 7 de la noche. Fin de semana o semana de Clásico Nacional.

Más de la programación de Colosal FM. 5 de la mañana, 21 minutos. Buenos días.

0: todo el sabor de Calle 8. Se llama Los Animales de Mi Marido, por acá en los 883. Cinco con 25, que no me la agarre tarde.
1: Señores, voy a contarles lo que a mí me ha sucedido. Señor...
0: Llega el grupo Límite a esta hora, cerrando esta media hora de programación. Usted sigue en sintonía de los 883. Buenos días. ¿Qué dicen los compitas del camión recolector de la Muni? Buenos días, que Dios me les acompañe en carretera.

0: 5 y 30 minutos.
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5:38, saludos para Jacqueline que por acá nos deja su reporte. Bendiciones, buen día para usted en cabina y para toda la audiencia de Radio Colosal. Salúdeme a Elsie Carrillo allá en Coto 54, nos dice Jacqueline. ¿Qué tal, Jacqueline? Buenos días. Muchísimas gracias por estar junto a los 883. Hoy es feriado y bueno, las carreteras acá en el centro de Ciudad Neyli, en el ingreso de Ciudad Neyli también, así lo muestran, está tranquilo todo a esta hora. Las personas aprovechan para dormir, aprovechan para quedarse en casita. Y es que saludos para todos los que se encuentran en este momento disfrutando de la programación colosal. Gracias, buenos días. 5:40, más música, más éxitos en la programación de inicio de semana acá en Colosal FM.

5:44. 5:44. Buenos días. Más música, más éxitos acá en los 883 de Colosal FM. Llega Gali Galeano con todo el sabor de la salsa. Se llama La Cita, 5:45.

De la mañana, 48 minutos. Dígalo, señor Caregato. Caregato con su café, café, café de lunes. Ya no hay café ahí, yo creo, Caregato. Que Dios me lo acompañe en carretera. Gracias por estar siempre junto a la programación más colosal de la radio. La programación de los 883. Buenos días.

Todo el sabor de Elvis Crespo. Se llama Tatuaje acá en los 883 de Colosal FM, 5 de la mañana, 54 minutos. Con una flechita. Buenísima esa bachata, por cierto. Pásenla súper bien, cuídense muchísimo. Por supuesto, continúen en compañía de la programación más colosal de la...

Radio. Continúen en compañía de los 883 de Colosal FM. Si Dios Todopoderoso lo permite, nos estaremos escuchando nuevamente a partir de las 7 de la noche. Luego de las 6 llega por acá nuestro compañero Fabián Vázquez para llevar todo el sabor en la programación de los 883, hoy celebrando el Día del Afrodescendiente Costarricense. Hoy 31 de agosto. Dígame qué me pasa a mí con octubre. Hoy 31 de agosto. Pásenla súper bien, cuídense mucho. Por supuesto, continúen en compañía de la programación de Colosal FM. Buenos días.

las 5 y 59 minutos. 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

Buenos días. ¿Qué tal? ¿Cómo están? Saludos. Feliz mañana. Feliz lunes. Hoy 31 de agosto 2026. Señoras y señores, es un gusto, es un placer estar por acá y acompañarles en una programación más a partir de ese momento. Y hasta las 9 de la mañana, en los 883 de Colosal. Les voy a estar acompañando por acá con la mejor música, la mejor programación en esta mañana de lunes. Iniciando semana, arrancando semana. Esperando en Dios estén muy bien, que hoy la pasen excelente, que sea una colosal semana. Esperando hayan pasado un excelente fin de semana también. Y que todo lo que estén por hacer, que sea de éxitos y de bendiciones. Muy buenos días. 6 de la mañana, 14 minutos, 6:14. ¡Feliz lunes!

0: Gracias por estar en sintonía de Colosales ahora de la mañana, 6 de la mañana con 27 minutos, 6 con 27, donde quiera que se encuentre por ahí conectado, conectado a la programación Colosal. Buenos días y buenos días. No se me quede sin hacer el reporte. Ahí está Freddy dejando el reporte de sintonía a esa hora de la mañana. También tenemos a Horacio desde San Vito, también conectado a Colosal. Buenos días, parte de los reportes que nos llegan por acá a través del WhatsApp Colosal, que está completamente disponible. El 8802-3635, 2783-3635, los medios los cuales se comunican a cabina están completamente disponibles, completamente habilitados para que formes parte de nuestra programación en la mañana de lunes. ¡Lunes! Muchos con el día feriado el día de hoy, muchos con día libre, así que saludos para los que están en este momento sintonizados, no tienen que ir a trabajar el día de hoy. ¡Pura vida! A disfrutar de este lunes y por supuesto ahí con Colosal.
1: ¡José María!

0: las 6 y 31 minutos.
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Continuamos en este momento con más música, más éxito. 6 de la mañana con 42 minutos. 6:42. Saludos para Manuel Chávez, que también nos deja el reporte de sintonía a esta hora de la mañana. Gracias de verdad por estar con Colosal, disfrutando de la programación para este lunes 31 de agosto del 2026. Cerrando el mes número 8 del año. Increíble, pero cierto. Septiembre, octubre, noviembre, diciembre, estamos prácticamente que en la recta final. Gracias por estar en sintonía. Seguimos por acá con más buena música en los 883 de Colosal para esta hermosa mañana. Espectacular mañana que nos regala nuestro Dios Padre por acá en el sur del país. Un cielo despejado, el rayito del sol por ahí dando los buenos días. Está hermosísima la mañana. Muchos hoy con día feriado, así que algunos por ahí disfrutando, haciendo planes para el día.

6:51. Continuamos por aquí en la programación colosal para este lunes. Lunes 31 de agosto, dice, saludos y bendiciones. Hoy feriado, pero toca trabajar con mis vacas, dice Olivier allá en Perceledón. ¡Qué nivel! Las vaquitas no saben de feriado, ¿verdad? Hermano Olivier, ahí sí es cierto que feriado no existe, día libre tampoco. Gusto saludarle, gracias por estar con Colosal. Ahí nos deja su reporte a través del WhatsApp a esa hora de la mañana. ¡Oh!

6 de la mañana con 54 minutos, 6:54, vamos cerrando esa hora de programación. Recuerde que a las 7 viene Panorama, a las 7:20 la bendición de la mañana y más música, más éxitos por aquí en Colosal. Aquí los voy a estar acompañando hasta las 9 de la

0: 6 y 58 minutos.
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7: Muchas gracias por acompañarnos en este inicio de semana, en una emisión más de su programa Panorama.
4: Este 31 de agosto, Costa Rica conmemora el Día de la Persona Negra y la Cultura Afrocostarricense, una fecha para reconocer una herencia que forma parte fundamental de nuestra historia y de nuestra identidad como país.
7: Precisamente en ocasión de esta conmemoración, hoy queremos compartir una frase de la escritora y activista estadounidense Maya Angelou, quien dijo: "Todos deberíamos saber que la diversidad crea un rico tapiz y debemos comprender que todos los hilos de ese tapiz tienen el mismo valor sin importar su color". Vamos a escuchar Now Here Like Limón del calypsonian Herbert Glinton, conocido como Lenky.

limón expresa precisamente ese orgullo por la tierra a la que pertenecemos. Pero el limón también nos recuerda algo mucho más amplio. Buena parte de la riqueza cultural de Costa Rica nació del encuentro entre pueblos diferentes. Reconocer nuestras raíces afrodescendientes significa entender que su música, sus costumbres, sus luchas y su historia no pertenecen únicamente al Caribe.

0: pasado, cada 31 de agosto, Costa Rica conmemora el Día de la Persona Negra y la cultura afrocostarricense.
1: Esta fecha recuerda la primera convención internacional sobre la situación de las personas negras realizada en Nueva York en 1920, de la cual surgió una declaración sobre sus derechos.
0: En nuestro país, la conmemoración comenzó oficialmente en la década de 1980 y posteriormente fue ampliada para reconocer también el valor de la cultura afrocostarricense. Además, desde 2018, agosto es el mes histórico de la afrodescendencia en Costa Rica.
1: Más allá de una fecha en el calendario, hablar de afrodescendencia es hablar de una parte fundamental de la construcción de nuestro país.
0: La población afrodescendiente ha dejado su huella en la economía, la educación, la política, el deporte, la literatura, las artes y el desarrollo de la infraestructura de Costa Rica.
1: También está presente en nuestra manera de hablar, en la gastronomía del Caribe y en expresiones musicales como el calipso limonense, que convirtió las experiencias cotidianas de las comunidades en canciones capaces de preservar su memoria.
0: Generaciones. Sin embargo, la población afrodescendiente también tuvo que enfrentar discriminación, segregación y obstáculos para el pleno ejercicio de sus derechos. Por eso, esta conmemoración no consiste solamente en mirar hacia el pasado.
1: También representa una oportunidad para reconocer que Costa Rica es constitucionalmente una nación multiétnica y pluricultural, y que esa diversidad forma parte de nuestra riqueza. Escuchemos a Ana Matarrita Macala, alcaldesa de Limón.
2: Entonces es toda una historia muchas veces no contada que aprovechamos para contar en agosto, en el mes, lo que hemos determinado o denominado el mes histórico. Además, estamos en el segundo decenio de los afrodescendientes y eso es importante. En el segundo decenio estamos hablando mucho de la reparación, de la justicia, de la determinación del daño, que es una cosa que es un tema interesantísimo. ¿Cuál es el daño? Y además en el marco de que ahora se reconoció ya por parte de las Naciones Unidas el crimen lesa de la humanidad, se declaró la esclavitud como el crimen lesa de la humanidad más gravoso, más terrible, que más heridas dejó, que más marcas en la piel y en el alma de la gente dejaron, que apagó miles de sueños, este crimen de esclavizar personas inocentes. Y eso es un reconocimiento que nos llena a nosotros de profundo orgullo, porque por mucho tiempo tuvimos que soportar que no se reconociera la esclavitud como un crimen, y hoy que se diga que es un crimen de la humanidad, pues es realmente un paso muy importante para nosotros en el marco del segundo decenio.
0: Afrodescendiente no es únicamente la historia de una provincia ni pertenece exclusivamente a Limón. Es parte de la historia de nuestro país.
1: Celebrarlo significa reconocer a quienes ayudaron a construir el país que tenemos hoy, pero también asumir el compromiso de construir una sociedad donde el origen étnico o el color de la piel nunca determinen las oportunidades, los derechos o la dignidad de una persona.
0: Porque conocer todas nuestras raíces también nos permite comprender mejor quiénes somos.
3: Después de la pausa comercial, continuamos con otro tema de interés en Panorama.
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3: Algunas personas pueden pasar varios minutos viendo cómo extraen una espinilla, eliminan un punto negro o sacan una uña encarnada.
4: La escena puede producirnos asco y, sin embargo, queremos seguir mirando hasta el final. Y la ciencia ha comenzado a estudiar este curioso comportamiento.
3: Una investigación publicada en la revista Behavioral Brain Research utilizó imágenes de resonancia magnética para estudiar qué ocurre en el cerebro de las personas que disfrutan los populares videos de extracción de espinillas.
4: Los investigadores encontraron diferencias en la actividad y conexión de regiones relacionadas con el procesamiento del placer y la aversión, entre ellas el núcleo accumbens y la ínsula.
3: En otras palabras, para algunas personas puede existir una particular combinación entre algo que resulta desagradable y al mismo tiempo satisfactorio.
4: Pero hay otro fenómeno relacionado, la llamada curiosidad mórbida. Investigaciones de la Universidad de Ámsterdam han demostrado que las personas en determinadas circunstancias eligen voluntariamente observar imágenes desagradables, incluso cuando tienen la posibilidad de evitarlas. Pero, ¿por qué?
3: Una explicación es porque la curiosidad nos impulsa a buscar información, incluso cuando nos puede resultar incómoda. Y en los videos de espinillas, uñas encarnadas y procedimientos similares, aparece además otro elemento muy poderoso. Queremos saber cómo termina.
4: Primero vemos un problema. Algo está obstruido, inflamado o fuera de lugar. Luego observamos el procedimiento y finalmente llega la resolución. Todo ocurre además desde la seguridad de una pantalla. No sentimos dolor, no percibimos olores y podemos apartar la mirada cuando queramos.
3: Es una combinación peculiar de asco, curiosidad, expectativa y satisfacción. Por supuesto que no a todo el mundo le gusta ver esos videos. Para algunas personas resultan ser sencillamente insoportables.
4: Pero si alguna vez usted empezó viendo una espinilla y terminó varios minutos después mirando cómo extraían una uña encarnada, tranquilo, la ciencia confirma que no es el único que quiso saber cómo terminaba aquello.
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8: 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Panorama. 31 de agosto, Día de la Persona Negra y la Cultura Afrocostarricense. Aunque las personas negras fueran traídas primeramente a Costa Rica durante el tráfico esclavo colonial para cumplir labores domésticas

0: como trabajadores en la construcción de la línea de ferrocarril que comunicaría a San José con el naciente Puerto Limón. Una vez adquirida su emancipación, la inmigración empezó a ser permanente y lo suficientemente valiosa como para que ellas dejaran las huellas de su sangre, su trabajo, sus costumbres en la identidad costarricense. De ahí que, sin duda alguna, la comunidad afrocostarricense ha enriquecido muchísimo el heterogéneo panorama cultural de nuestra tierra. Sus característicos cánticos colmados de religiosidad, su ritmo palpitando en la sangre, sus costumbres rebosantes de tradición y prácticas rituales. Su vestimenta desbordante de color y belleza, su lenguaje, ejemplo vivo de unidad étnica y cultural, su maravillosa gastronomía, sus emblemáticos espacios geográficos y su destacada contribución política, deportiva y literaria, han sido los artífices para que esta población pueda llegar a sentirse, con absoluto derecho, orgullosa del positivo aporte desplegado en el devenir histórico costarricense. Un orgullo que debería ser conocido, disfrutado y difundido por todos los habitantes de esta nación. Ante esta consigna, cada 31 de agosto es una excelente oportunidad para otorgar un reconocimiento y una muestra de gratitud a la cultura afrocostarricense por todo ese aporte que le ha otorgado a Costa Rica. Además, esta fecha representa un significativo recordatorio de la necesidad de ser, día tras día, más tolerantes ante la diversidad cultural que nos caracteriza, mediante una lucha abierta y urgente contra las exclusiones y los prejuicios étnicos que lamentablemente todavía hoy persisten, pues solamente en una sociedad democrática basada en la participación y en la búsqueda de niveles cada vez más altos de igualdad en la valoración de las diferencias, se puede esperar una liberación contra las discriminaciones. Recordemos que cuanto más variado sea nuestro contexto social, mayor será nuestra diversidad. Tendremos la posibilidad de ampliar nuestros conocimientos y criterios al enriquecer nuestra mentalidad. También podemos aprender de la sabiduría de otras culturas y aumentar nuestra libertad al no tener que someternos a roles estrechos acordes con estereotipos o prejuicios. De ahí que comprender, valorar y sentirnos orgullosos de estas raíces y huellas afrocostarricenses es también reconocer e incrementar la riqueza de nuestra identidad. Sea este comentario un homenaje para nuestras hermanas y nuestros hermanos afrocostarricenses, un tributo a esa valiosa cultura que gracias a su entereza, trabajo, legado, esencia e identidad, ha logrado darle más vida, riqueza espiritual y alma a la idiosincrasia costarricense al revalorizar y enaltecer de una positiva manera las raíces histórico-culturales de nuestro pueblo.
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0: Este fue un comentario de Carlos Díaz Chavarría.
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0: antes de decir adiós, queremos mencionar que hoy también es el Día de la República y el Día del Régimen Municipal. Fechas muy importantes para fortalecer nuestra identidad democrática.
1: Nos vamos, le deseamos que tenga un feliz lunes.
2: De esta manera llegamos al final de Panorama.
1: Muchas gracias por su atención. Le esperamos en nuestra próxima edición de lunes a sábado, al ser las 7 en punto de la mañana.
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La bendición de la mañana a partir de este momento. Muy buenos días, 7 de la mañana con 24 minutos, 7 con 24 para usted que está en casita, para usted que está por ahí sintonizado, sintonizada colosal. Bienvenidos y bienvenidas, es momento de agradecer, es momento de disfrutar también música con mensaje positivo. Hoy lunes 31 de agosto 2026. En una mañana de verano, una mañana de sol radiante y un cielo despejado, 31 de agosto. La bendición de la mañana, estamos para saludarles y complacerles también, así que aproveche y déjeme su reporte de sintonía. Buenos días.

0: las 7 y 34 minutos.
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Gracias por estar en sintonía disfrutando de la programación. 7 de la mañana con 41. Es la bendición de la mañana por aquí en Colosal. Saludos para Ana desde Laurel. Buenos días, Ana. Todo bien, gracias a Dios. Dice por acá: la vida es un regalo de Dios y su bendición nos llega cada mañana. Buenos días, amén. Ahí está Miriam desde Palmar Norte. Buenos días, dice: ¿cómo amanece? Bendiciones. Ahí en total y completa sintonía de Colosal a esta hora. Bueno, muchas gracias. Saludos y feliz mañana de lunes. Arrancando semana. Vamos a complacer con música de Roberto Delgado.

gracias por estar en sintonía. Estamos en dirección de las 7 de la mañana con 49 minutos, 11 para que sean las 8. Continuamos por acá en la programación de la bendición de la mañana con música y su mensaje positivo a esta hora. Vamos a continuar por acá en la programación con Juan Carlos Alvarado y el tema Con Todo Mi Corazón. A 10 minutos tras las 8. Esto es Más Positivo en Colosal. El tema más positivo es la bendición de la mañana. Más positivo es el de Colosal Televisión a las 9 de la mañana.

0: Estamos llegando a la parte final de La Bendición de la Mañana para hoy, lunes 31 de agosto. Les invito para que sigan en sintonía de Colosal, disfrutando de más y mejor música. Venimos ahora con vivencias, para que usted vaya dejándome el reporte y solicitándome su canción favorita en la siguiente programación, por acá en esta mañana de lunes. Bellísima mañana, bellísimo lunes, soleadito de verano, cielo despejado, apenas como para estar disfrutando de la buena música también, por supuesto, a través de Colosal.
1: Ocho y dos minutos. 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

Gracias por estar en sintonía disfrutando de la programación. Estamos dando inicio a Vivencias de Huracán Colosal. Buenos días y buenos días para usted y para todos los que se encuentren por ahí en sintonía de Colosal a esa hora de la mañana. Es momento de que usted empiece a dejar el reporte, a solicitar su canción favorita. Su canción favorita para hoy, 31 de agosto. Ese tema, esa balada, ese éxito que quiera recordar, escuchar, revivir por acá en Vivencias de Colosal. Así que, a dejarme ese reporte, así como lo hace Fabio Mairena desde los Estados Unidos. Dice, hola, buenos días, Fabián, aquí reportándome. ¿Me puedes complacer, por favor? Con muchísimo gusto, Fabio, ya le voy a estar complaciendo. Pero antes, en la programación de Vivencias, vamos con música de Ricardo Arjona y el tema Desnuda en la mañana de lunes.

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Gracias por estar en sintonía disfrutando de la programación de Vivencias por acá en Colosal hoy lunes, lunes 31 de agosto. Gracias de verdad por estar ahí conectado y conectada. Muchísimos en su día libre, su día feriado, ahí en sintonía de Colosal a esa hora de la mañana desayunando, tomándose el cafecito de la mañana, despertando, levantándose, aprovechando esa mañana también de sol, esa mañana de verano, esa mañana con un cielo despejado. Bellísimo día por acá en el sur del país. Hola, buenos días, dice, ¿me puedes complacer, por favor? Con música de Los Temerarios, dice Cinia Flores, que nos deja su reporte por ahí a través del WhatsApp. Gracias, Cinia, por estar ahí en sintonía de Colosal, disfrutando de esta programación. Es Vivencias en Colosal para hoy lunes 31 de agosto.

0: 8:34.
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Vivencia sin colosal para esta mañana, 8:43. Gracias por estar ahí en sintonía de los 883 del FM. En casita, donde quiera que se encuentre por ahí conectado y conectada a la programación. Saludos para usted y para todos los que se encuentren por ahí conectadísimos a la programación de Vivencias para esta mañana. Invitándoles a que si todavía no han dejado el reporte, lo pueden hacer, así como lo hace por acá Katia, que dice: hola, buenos días. Me gustaría escuchar una canción de Guillermo Dávila. Si son tan amables, con muchísimo gusto. Desde casita, aprovechando el día feriado, revisando tareas, dice. Bueno, ya hay día libre y dice que feriado, pero ahí está, trabajando entonces también, nada más que desde casa. Y gracias por estar ahí en sintonía de Colosal a esta hora de la mañana. Antes de continuar con otro temita, el tema solicitado, de hecho, les comento que para el día de hoy, 31 de agosto del 2026, el tipo del cambio del dólar, cortesía de Coope Alianza, nos dicen que la compra del dólar para el día de hoy está en 446 colones con 47 céntimos y la venta está en 452 colones con 93 céntimos, esta referencia del Banco Central de Costa Rica. La compra, 446 colones con 47 céntimos, y la venta está en 452 colones con 93 céntimos, según la referencia del Banco Central de Costa Rica para hoy, 31 de agosto del 2026. 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Vamos a complacer entonces con música de Guillermo Dávila a esta hora de la mañana en Vivencias de Colosal.

0: 8:49.
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Gracias por estar en sintonía disfrutando de Vivencias en Colosal. Saludos para Siri y para todos los que se encuentren ahí sintonizados a nuestra programación. Feliz y bendecida mañana. Estamos llegando a la parte final.

estación. Les invito para que sigan en sintonía de Colosal, disfrutando de más y mejor música. Tiene una programación de solo éxitos completamente variados. Y por supuesto, luego nuestro compañero Dylan Castillo estará con ustedes a las 10 de la mañana. De mi parte ha sido un gusto. Nos vemos a las 10 de la mañana por Colosal Televisión en la Fiesta Latina. Manténgase en sintonía, siga disfrutando de la mejor música por aquí en Colosal. Vamos a cerrar esta hora con música de Camilo Sesto y el tema ¿Quieres ser mi amante? Chaito, pásenla bien.

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mañana con 8 minutos. De esa manera iniciamos con una hora más de programación acá en la número 1 Colosal FM. ¿Qué tal? Muy buenos días. Bienvenidos y bienvenidas a la programación de Ritmos acá en la número 1 Colosal FM. Qué gusto estar por acá en cabina acompañándoles en esa bonita mañana de hoy, lunes, inicio de semana. Por acá en cabina de la número 1 Colosal FM. Hoy en un día muy, pero muy bonito, hoy una gran celebración de lo que es el Día de la Persona Negra y la Cultura Afrocostarricense. Una mañana bonita por acá en Ciudad Neyli. Bueno, con buena música que tenemos acá en la número 1 Colosal FM en Ritmos. Y por supuesto, la pregunta del día, ya que estamos hablando de la cultura afrocostarricense. Cuéntenos usted. Bueno, yo soy una de las personas que no conoce el Caribe de nuestro país. No he tenido todavía la oportunidad de viajar al Caribe, pero si usted ya ha viajado al Caribe, si usted conoce el Caribe, ¿qué recomienda usted? Para usted, ¿qué es lo mejor del Caribe de nuestro país? Por lo menos yo que no conozco, bueno, mencióneme usted, ya que si usted ha tenido la oportunidad de ir al Caribe, cuéntenos qué recomendación nos da usted para visitar el Caribe, qué hay por allá, a dónde tengo que ir, qué debo de comer, a quién debo de ir a saludar, a quién tengo que conocer. 8802-3635, ya por acá les vamos a dejar la imagen también totalmente publicada en lo que es en nuestro WhatsApp. 8802-3635. Déjenos su reporte. ¿Cuál es su recomendación del Caribe? ¿Qué debo de ir a comer por allá? ¿Qué comidita hay que probar sí o sí? ¿A dónde debo de ir obligatoriamente por allá al Caribe? Háganos su reporte. 8802-3635. Muy buenos días.

Gracias por estar en sintonía de la programación de Ritmos en Colosal. Ahí les estamos y mencionando a usted los números que te comunican a cabina para que pueda solicitar su tema favorito. Y bueno, con la pregunta de la mañana de hoy, ya también nos voy a proyectar por acá a través de nuestro WhatsApp, a través de la línea cabina. También usted puede dejarnos su reporte de sintonía. Y bueno, contarnos hoy que estamos en la gran celebración del Día de la Persona Negra y la Cultura Afrocostarricense. ¿Qué recomienda usted del Caribe de nuestro país? Por acá ya tengo reportes de sintonía. Dice por acá mi buena amiga Rebeca. Dice por acá, hola Dylan, saludos. Mi esposo me llevó a

Conocer Batán de Limón y conocí una playa cieneguita, dice por acá, de Limón, muy buena. La comida caribeña 100% recomendada, nos comenta por acá nuestra buena amiga Rebeca. Muchísimas gracias, Rebeca. Así es que, bueno, como les mencionaba, yo pues no he tenido la oportunidad todavía de ir al Caribe de nuestro país. Así que, bueno, no sé qué puedo encontrar por allá, qué me recomiendan ustedes, que de pronto tal vez ya han ido por allá al Caribe. O al menos que usted haya visto por ahí en redes sociales, mira, esto o lo otro. Bueno, cuéntenos por acá a través del 8802-3635. Dice por acá, hola Dylan, saludos, buenos días. Yo le recomiendo el Rice and Beans, dice por acá. Sí o sí, hay que comerse un Rice and Beans. Claro que sí. Saludos a la amistad del 0834, también disfrutando de la programación de Colosal FM. Cuéntenos, ¿qué recomienda usted del Caribe? ¿Qué es lo mejor que tiene el Caribe? Háganos su reporte de sintonía a través del 8802-3635. Y nos cuenta usted, para usted, en su opinión, ¿qué es lo mejor que tiene el Caribe? Sean las playas, la comida, la gente, la cultura. Bueno, en fin, basado en su experiencia, en lo que usted conoce, cuéntenos qué es lo mejor que tiene el Caribe. Al menos yo que no he ido, bueno, tengo la fe de ir en algún momento por allá a conocer. Así que para ir teniendo ya una idea, una noción de qué puedo encontrarme por allá en el Caribe. 10 de la mañana, 18 minutos, esas Colosal FM.

10 de la mañana, 21 minutos. Ahí teníamos a Marco Antonio Solís con el sabor de la cumbia. Ese tema se llama Más que tu amigo. Buen tema de cumbia para continuar con la programación de ritmos acá en la número 1 con los Ale FM. Hoy con la pregunta.

Del día, la pregunta de la mañana: ¿cuál es su recomendación del Caribe? Por acá tengo reportes. Qué bueno que ya han visitado el Caribe de nuestro país. Saludos para Guillermo, dice: hola Dylan, saludos. Le recomiendo las playas del Caribe, dice por acá, es otra nota total. Saludos, mi buen amigo Guillermo. Bueno, debo de ir a las playitas entonces de nuestro Caribe. Sí, yo me imagino que es otra cosa. Saludos para Guillermo, que está en sintonía de Colosal FM. Saludos también, dice por acá. Hola, saludos precisamente desde Siquirres. Invitados, dice, todo Costa Rica a visitar el Caribe. Bueno, tanto por su gente, sus comidas, sus playas, sus vistas. Bueno, un poquito de todo en el Caribe. Saludos para usted, que está en sintonía de Colosal FM, la amistad del 6230. Saludos para Cinia. Muchísimas gracias, Cinia. Bueno, precisamente nos escuchan allá desde Siquirres. Muchísimas gracias por estar en sintonía. Muy buenos días para nuestros buenos amigos y amigas que nos escuchan allá desde el Caribe. Qué bonito, qué bonito. Gracias por estar con nosotros a esta hora de la mañana, 10:23. En la número uno, Colosal FM, en el programa de Ritmos en Colosal. Suavemente, ven.

Se llama De Sol a Sol, es música a cargo de Salserín. 10:32 de la mañana. Vamos a una pequeña pausa. Ya vengo por acá a leer más de los mensajitos que nos ingresan, más de las recomendaciones de nuestro Caribe. Ya vengo a leer más de los éxitos y a complacer más bien con más de los éxitos de Ritmos en Colosal FM.

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gracias por estar en sintonía de Colosal FM. Continuamos, ahí teníamos a Romeo Santos con este tema que se llama Necio. En la número uno Colosal FM, estamos en el programa de ritmos en Colosal. Música 100% tropical. Cumbia, merengue, bachata y salsa. Con mucho gusto les estamos complaciendo y saludando por acá en la número uno Colosal FM. Saludos para mi buen amigo José. Dice mi hermanazo José, José nos recomienda sí o sí visitar el Caribe al menos una vez en la vida, hay que ir al Caribe. Por ahí nos comenta José de que bueno, comidas, playas, lugares, cultura, tradición, bueno, muchísimo por visitar por allá en el Caribe. Saludos para Lilian que está en sintonía, dice yo recomiendo mucho las comidas de Limón. Qué bueno, ¿verdad? El famosísimo Rice and Beans. Pero comer rice and beans allá en Limón es buenísimo, en el Caribe. Saludos. Saludos también para mi buena amiga Fabiana. Un fuerte abrazo, Fabiana. 8802-3635. Saludos para Yerlani Quiroz. Yerlani Quiroz que está en sintonía de Colosal. Disfrutando de la buena música desde Alto de San Antonio. Muchísimas gracias para toda la familia que está por ahí en sintonía de Colosal FM también a esa hora de la mañana, 10:42. 8802-3635, completamente disponible, solicite su canción favorita. Estamos en ritmos, música tropical en esta hora de la mañana.

te vas. Estás con los Ale FM en la número uno en el programa de ritmos. Música 100% tropical. Ya en los últimos 12 minutos de programa. 12 minutitos más de ritmos en Colosal FM. Saludos para Jennifer, dice por acá Dylan. El Caribe 100% recomendado. Saludos, mi buena amiga Jennifer. Gracias por estar en sintonía. Bueno, vamos a tener por ahí de verdad apuntado todas esas recomendaciones que nos han hecho hasta el momento. Por acá nos dicen que los mariscos del Caribe son buenísimos también. Bueno, ahí los estoy anotando. Saludos, gracias por estar en sintonía de Colosal FM. Ritmo. Mi amigazo Dixon, los buenos amigos de ProRide en ese momento que están en sintonía de Colosal FM, muchas gracias. Están laborando y disfrutando, por supuesto, de la buena música de Colosal. Música 100% tropical. Últimos 12 minutos de programación en la número 1 Colosal.

Yo sí me enamoré. Es el tema a cargo del grupo Extra. Por acá en Colosal FM. Estamos ya de esa manera terminando el programa de Ritmos acá en Colosal. Y bueno, por acá tengo más de los saluditos. Voy a leerlos antes de finalizar este programa. Porque por acá, con la pregunta del día de hoy, ¿qué recomienda usted del Caribe? Ya que estamos hoy en la celebración, hoy 31 de agosto, en la celebración de la cultura afrocostarricense. Bueno, ¿qué nos recomienda usted de por allá del Caribe, este lugar tan mágico, tan lindo? Bueno, al menos yo que lo he visto, sus fotografías de las playas, de las deliciosas comidas. No he tenido la oportunidad todavía de ir, pero bueno, espero en algún momento visitar el Caribe de nuestro país. Y por acá la pregunta viene con base a eso, porque al no conocer por allá, bueno, quiero saber que ustedes, quiero que ustedes más bien me cuenten ¿qué debo ir a conocer por allá? ¿Qué recomendaciones me dan? ¿Cuál lugar recomienda visitar? Por acá hemos tenido diferentes reportes de sintonía. Saludos para mi hermanazo Ronnie. Definitivamente sí, Ronnie, claro que sí. Saludos también, dice por acá, para mí todo lo que hay en Limón es recomendado, dice, sus comidas, las playas, las montañas, su gente. Saludos para usted en cabina, dice por acá, totalmente invitados, mi buen amigo Minor. Minor nos escucha allá desde la provincia de Limón. ¿Qué tal, Minor? Pura vida, gracias por estar en sintonía. No, definitivamente que debo de sacar por ahí unos deditos de vacaciones y visitar el Caribe. No tengo ni idea cuánto se dura desde acá, no tengo ni idea del camino, pero ahí, de que llego, llego. Saludos para Aida Ortiz, también en sintonía de Colosal FM. Estamos ya finalizando ese programa de Ritmos. A partir de las 11 de la mañana continúo con más música. Vengo con música variada, tropical, latina, romántica. Vengo con un temita nuevo de Karol G, un tema

Bueno, que está haciendo tendencia, un tema que está sonando bastante. Lo escucharemos luego del corte comercial acá en la número uno Colosal FM. Esto fue Ritmos en la mañana del lunes, inicio de semana.

0: las 11 en punto.
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Estás con los LFM y teníamos este tema a cargo de Karol G junto a Drake. Este tema se llama Ahí, acá en la programación de la número uno con los LFM. Tema nuevo, música nueva a cargo de Karol G. Lo escuchas acá en Colosal, 11:08. Más de la buena música, más de los éxitos del lunes, inicio de semana. Con los mejores éxitos 100% variados, tropical, latina y romántica. Cuénteme usted cuál tema quiere escuchar para complacerle. Con mucho gusto, envíe su saludo. ¿A quién desea saludar en esta mañana del lunes 31 de agosto? Último día de este octavo mes de este 2026, ya, bueno, primero Dios, mañana martes, iniciando con el mes de la patria, por supuesto, el mes y uno de los meses más bonitos del año. Creería yo que para mí el segundo mes más bonito. Adivinen ustedes cuál sería el primer mes, el mes más bonito del año. De hecho, esa sería una de las preguntas del día para el próximo miércoles. Voy a dejarlo por ahí. 8802-3635, solicite su canción favorita. Cuénteme desde dónde nos escuchas en esta mañana. Una mañana soleada y caliente por acá en Ciudad Neyli. Llega Dua Lipa, ese tema Dance the Night en Colosal FM.

0: 11:16.
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Hasta que me olvides es música a cargo del Sol de México, Luis Miguel, con ese excelente tema. Hasta que me olvides, acá en la número uno colosal, esa gran balada. En la número uno colosal FM, gracias por continuar en sintonía. 11 con 24 minutos en la número uno colosal. Saludos para usted que está disfrutando de la buena música que tenemos acá en Colosal FM, tropical, latina y romántica. Hasta las 12, mediodía, complaciéndote con mucho gusto. Déjenos su reporte por medio del WhatsApp 8802-3635, completamente disponible para usted. Tengo más de la música, más de los saludos también para mi buena amiga Aida Ortiz. Saludos también para Ana desde Laurel, disfrutando de la buena música de Colosal. A continuación llega Fonseca, este tema se llama Te Mando Flores en Colosal FM.

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Se llama Gotas de Lluvia, es el tema a cargo del grupo Niche en la número uno Colosal FM. Estamos ya puntualizando las 11:41 a.m. Gracias por continuar en sintonía de la programación de la número uno Colosal FM. Ahí teníamos el grupo Niche con ese tema que se llama Gotas de Lluvia en la número uno Colosal. Gracias por estar en sintonía en esa mañana del lunes, 11:41 a.m. Saludos a la amistad del 9683 que están disfrutando de la programación de Colosal FM. Muchas gracias por estar en sintonía de la número uno Colosal. Música tropical, latina y romántica, 100% variada en Colosal FM.

0: Gran éxito acá en la programación colosal. 10 minutos nos separan ya de las 12 del mediodía. Saludos para usted que ya está por ahí buscando su almuercito. Está ya a punto de almorzar escuchando la buena música de Colosal FM. Muchas gracias por estar en sintonía. Recuerde que a partir de las 12 iniciaré con el programa de Vuelta a los 90s de Colosal FM para que usted no se lo pierda. La buena música a partir de las 12 del mediodía. De Vuelta a los 90s en la número 1 Colosal.
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0: 12:01. 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

Eso es Colosal FM. Ahí teníamos el tema a cargo de Andrea Bocelli. Este tema se llama Vivo por Ella. Así damos inicio al programa de Vuelta a los 90s de Colosal FM, 12:09. Hasta la 1 de la tarde, programándote los mejores éxitos de los 90s acá en Colosal FM. Por supuesto, invitándoles a que nos dejes tu reporte de sintonía a través del 8802-3635, que está totalmente disponible para usted en esta tarde del lunes. Saludos a José Salas, que está dejándonos por acá su reporte de sintonía a través del 8802-3635. Hasta la 1 de la tarde, programándote solo éxitos de los 90s en la número 1 Colosal FM, en De Vuelta a los 90s.

0: 12 y 15 minutos.
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más de la buena música. Estamos en De Vuelta a los 90s de Colosal FM, 12:22. Gracias por continuar en sintonía de este excelente programa. Saludos para Martita desde la zona alta. Está dejándonos también por acá su mensajito a través del 88023635. Muchísimas gracias, mi buena amiga Martita, para usted que está en sintonía también de Vuelta a los 90s de Colosal FM. 88023635, solicite usted su canción favorita para complacerle y saludarle con mucho gusto por acá en cabina hasta las 3 de la tarde y de vuelta a los 90s hasta la 1 de la tarde acá en

De vuelta a los 90 de Colosal FM, 12 con 27 minutos. Ahí teníamos a Paulo Ricardo con este tema, se llama Todo por Nada, por acá en Colosal FM, 12, 27 minutos. Gracias por estar en sintonía de vuelta a los 90. Saludos para usted que está almorzando a esa hora y está escuchando la buena música de los 90 en Colosal FM.

0: 12 y 32 minutos.
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Never Say Goodbye, el tema a cargo de Bon Jovi, acá en la programación de Vuelta a los 90s de Colosal FM. 12:41, estamos a 19 minutos ya de la 1 de la tarde. Como por acá más del reporte, saludos para el amigo Gerardo, que nos deja su mensajito a través del 88023635. Muchísimas gracias al amigo Gerardo por su mensaje a través del WhatsApp. Totalmente disponible ya en esos últimos minutos de Vuelta a los 90s en Colosal FM. Saludos para usted que está en su casita, usted que está en su trabajo, usted que va en carretera también. Muchas gracias por estar en sintonía de la número uno Colosal FM, disfrutando de la buena música 100% variada de los 90s en Colosal.

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Ahí teníamos a Miguel Luna, ese tema se llama La Melancolía, por acá en De Vuelta a los 90s de Colosal FM. Gracias por continuar en sintonía de la número uno Colosal. Para usted que está en sintonía, ya estamos casi llegando a la parte final de esta hora de programación. Ese programa de Vuelta a los 90s de Colosal FM. Ya vengo a despedirnos de esta hora de buena música en Colosal.

Se llama Yo Te Necesito. Es música a cargo de Marco Antonio Solís, acá en De Vuelta a los 90s de Colosal FM. Estamos ya terminando esta hora de programación. A partir de la 1 de la tarde, continúo con más de la buena música en la número 1 Colosal FM. Hoy lunes, inicio de semana. En la número 1 Colosal. Llega Guns N' Roses. Eso se llama Don't Cry en Colosal FM.

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0: Así iniciamos una hora más de programación en la número uno Colosal FM. Gracias por estar en sintonía de la número uno Colosal. A partir de ese momento, música variada hasta las 3 de la tarde. Cuénteme cuál tema quieres escuchar para complacerte con muchísimo gusto. Nuestro WhatsApp completamente disponible.
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0: Totalmente habilitado para usted en esa tarde del lunes para complacerle y saludarle con muchísimo gusto hasta las 3 de la tarde. En la número 1 Colosal FM.

Se llama Lejos de Ti, es el tema del grupo Extra, todo el sabor de la bachata por acá en Colosal FM. Gracias por estar en sintonía en esa tarde de lunes, 1:15 p.m. Saludos para Jorleni, que está en sintonía de Colosal FM. Muchas gracias, Jorleni, por su reporte de sintonía por acá a través del WhatsApp 8802-3635, completamente disponible para que usted solicite su canción favorita. Cuénteme desde dónde nos escuchas en esta tarde. Mi buena amiga Ana, saludos hasta Laurel. Muchísimas gracias por su reporte de sintonía a esa hora. Tenemos más de la buena música, más de los éxitos 100% variados, tropical, latina y romántica en Colosal.

Se llama Playa, Montaña y Sol, acá en Colosal FM, 1:23 PM. Gracias por estar en sintonía. Saludos para José, que está disfrutando también de la programación de Colosal FM. Muchísimas gracias al amigo José por su reporte de sintonía en esta tarde, una tarde caliente. Despejada, pero sí bastante caliente la tarde a esta hora por acá en Ciudad de Neily. Gracias a todos ustedes por estar en sintonía. Cuéntenos si tienes una canción por ahí que quieras escuchar. Bueno, yo voy a estar por acá complaciéndote con mucho gusto. 8802-3635, nuestro WhatsApp completamente disponible. Solicite su canción favorita para complacerle, programarle su éxito. Para que lo escuches por acá en la número 1 Colosal FM. A continuación llega Magic, este tema se llama Ruth, en la programación Colosal.

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Y teníamos a Ricardo Montaner. Este tema se llama Te Adoraré, acá en la número uno Colosal FM. Saludos para mi buen amigo Euclides Ortega, que está disfrutando de la programación de Colosal FM. Muchísimas gracias a Euclides. Saludos también para Marta Alvarado y para Kiara Matarrita, que van rumbo a Paso Canoas en ese momento. Saludos. Gracias por estar en sintonía de Colosal. A usted, mi amigo, mi amiga, que va en carretera en ese momento. Para Kiara, saludos para Marta también, disfrutando de la buena música de Colosal FM. 1:40 PM, tenemos más de la música, más de los éxitos 100% variados de hoy, lunes, inicio de semana en Colosal.

El sabor de la cumbia, cargo de Calle 8. El tema, si quieres llorar, Calle 8, por aquí en Colosal FM. 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Gracias por estar en sintonía de Colosal. Estamos a 12 minutos ya de las 2 de la tarde. Va súper rápido la tardecita de hoy, lunes. La buena música, los mejores éxitos de Colosal FM. Música 100% variada, tropical, latina y romántica en Colosal. Acompañándote por acá en cabina hasta las 3 de la tarde en la número 1 Colosal FM. Continúo con más de la buena música, más de los éxitos. A continuación llega un gran clásico, música a cargo de Héroes del Silencio. Esta canción se llama Entre Dos Tierras.

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Todo el sabor del merengue por aquí en Colosal FM. Continuamos con más de la música. 2:09 p.m. Más de los éxitos 100% variados en Colosal FM, acompañándote.

Por acá en cabina hasta las 3 de la tarde. Una tarde que bueno, ya se empieza a tornar bastante oscura por acá en Ciudad Neily. 8802-3635, nuestro WhatsApp completamente disponible para usted. Solicite su canción favorita, con mucho gusto les vamos a complacer y a saludar hasta las 3 de la

0: Ricky Martin con ese gran éxito aquí en Colosal FM, 2:17. Saludos para mi amigazo Oscar, que está en sintonía también de la programación de Colosal FM. Muchísimas gracias a Oscar por su reporte de sintonía por acá a través del WhatsApp. Recordándoles también, la línea cabina está totalmente disponible para usted.
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0: Cuénteme cuál tema quieres escuchar para complacerte con muchísimo gusto. Estaré por acá en cabina programándote los mejores éxitos de hoy, lunes, inicio de semana en Colosal.

¿Cómo lo hacen? Es el sabor de la salsa por aquí en Colosal FM. Gracias por continuar en sintonía. Y teníamos a Tommy Olivencia acá en la programación de la número uno Colosal FM. Solo éxitos en Colosal. Hasta las 3 de la tarde acompañándote por aquí en cabina. Saludos para Marlene. Por acá nos solicita un tema de Cristian Nodal. Con mucho gusto le voy a complacer a mi buena amiga Marlene esta canción. A continuación se llama Si te falta alguien. Cristian Nodal en la número uno.

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Se llama Dígale, música a cargo de David Bisbal en Colosal FM. Saludos para la buena amiga Gerlin Ruiz, que está en sintonía desde Campo Alegre, desde el sector panameño. Saludos para Joel y para Josué, que están en sintonía de Colosal, para nuestra buena amiga Gerlin, también disfrutando de la buena música de Colosal FM. Muchísimas gracias, Gerlin, por su reporte de sintonía. A esta hora de la tarde, 20 minutos nos separan ya de las 3 de la tarde, 2:40 en este momento. Tengo más de la música, más de los éxitos 100% variados, por acá en cabina hasta las 3 de la tarde en la número 1 Colosal.

Silueta de Cristal, todo el sabor de la bachata por aquí en Colosal FM. Últimos 13 minutos ya de programación, recordándoles que a partir de las 3 de la tarde iniciará lo mejor de Tardes Colosal para hoy lunes, para que usted no se lo pierda. A partir de las 3 de la tarde, ya casi vengo con la parte final de esta hora de programación acá en Colosal FM.

Se llama Bien Loco, música a cargo de Wisin, aquí en la programación de Colosales. Estamos de esa manera terminando esa hora de programación por aquí en la número uno Colosal FM. Ya viene lo mejor de Tardes Colosal y yo estaré de vuelta mañana al ser las 10 de la mañana. Por acá en la número uno Colosal FM. Eso se llama Es tan fácil romper un corazón. Con esto

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0: Por aquí en cabina, este es su servidor en la programación de Tardes Colosal para hoy lunes, arrancando semana 31 de agosto de 2026.
1: Fabián Vázquez.
0: Estamos para saludarles, estamos para complacerles, estamos para acompañarles con la mejor música, la mejor programación por acá en los 883 de Colosal. A partir de ese momento y hasta las 6 de la tarde, en estas primeras dos horas, la programación de Tardes Colosal. Con buena música, solo éxitos, la mejor programación para todos y cada uno de ustedes ahí en sintonía. Hoy lunes 31 de agosto tenemos que es el Día Internacional de los Afrodescendientes. Este 31 de agosto que se celebra el Día Internacional de los Afrodescendientes, una fecha proclamada por la ONU en 2021 para reconocer las contribuciones de la diáspora africana y promover la igualdad y la eliminación de la discriminación racial. Un dato especial es que para Costa Rica la iniciativa para crear esta fecha fue presentada por nuestro país. Interesante dato. La iniciativa para crear esta fecha fue presentada por nuestro país y contó con el apoyo de 52 naciones ante la Asamblea General de las Naciones Unidas. La jornada también busca reconocer el patrimonio cultural, la historia y los aportes de las comunidades afrodescendientes al desarrollo de nuestras sociedades. Así que hoy es un día muy especial, un día interesante, un día espectacular, de una conmemoración importantísima como es la de los afrodescendientes. Saludos para todos los que están en su día feriado hoy, disfrutando de ese día, compartiendo por supuesto estas tradiciones, esta gastronomía, estas, todos esos detalles de la afrodescendencia. Un gustazo saludarles y les invito para que se mantengan por ahí en sintonía de Colosal, disfrutando de la mejor música, por supuesto, de la programación para esta tarde. Hoy venimos con lunes de rock en español, lunes de rockcito en español, así que les invito para que a partir de ese momento empiecen a dejarnos el reporte y a solicitar sus éxitos favoritos en cuanto al rock se refiere y en nuestro idioma. Así que a dejar el reporte, a formar parte de nuestra programación a través del 88023635 y a través del 2783-3635. Los medios de los cuales se comunican a cabina, que están completamente habilitados, completamente disponibles para que formen parte del lunes Colosal.

Tardes Colosal, buena música, informaciones, datos, curiosidades y más, así que no se me queden sin hacer el reporte de sintonía Rock en Español para los que están ahí conectados y conectados a los 883 de Colosal. Dígame cuál es el tema, cuál es la canción, cuál es el éxito que quiere escuchar y con mucho gusto le complacemos por acá en la programación de este lunes.

para que no se me quede sin hacer el reporte de sintonía, sin formar parte de nuestra programación. Está totalmente disponible el 88023635, WhatsApp de Colosal, para que usted forme parte del espacio. Tardes Colosal, hoy 31 de agosto. Este 31 de agosto, Costa Rica conmemora el Día de la Persona Negra y la Cultura Afrocostarricense, una fecha para reconocer y celebrar el aporte de la población afrodescendiente a la identidad del país. Esta celebración incluye expresiones de música, gastronomía, alegría y cultura, especialmente vinculadas con la provincia de Limón. Sin embargo, esta conmemoración también permite poner atención a los retos que enfrenta la región atlántica, entre ellos la pobreza, la violencia y otros más. Esta fecha destaca la importancia de impulsar propuestas y acciones que contribuyan al desarrollo de Limón, al mismo tiempo que se preserve y fortalezca su riqueza cultural. Además, este 31 de agosto es feriado de pago no obligatorio en nuestro país, en celebración de el Día de la Persona Negra y la Cultura Afrodescendiente, afrocostarricense en este caso. Seguimos por acá en los 883 de Colosal. Seguimos disfrutando de la programación de música rock en español en este caso, para hoy lunes 31 de agosto. Así que háganme el reporte y solicíteme su canción favorita. Estamos para saludarles y para complacerles. Roxito, en nuestro idioma. Súbale el volumen y a disfrutar.

0: 3 de la tarde con 22 minutos. Esta es la programación de Tardes Golosal. Gracias por estar en sintonía.
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0: Les comento que el gobierno presentó un proyecto para reformar la ley de usura, con una nueva metodología para establecer las tasas máximas de intereses que pueden cobrarse por los préstamos. La propuesta busca facilitar el acceso al crédito formal y reducir el uso de préstamos informales como los conocidos gota a gota. Sin embargo, expertos financieros advierten que bajar o modificar las tasas de intereses no garantiza que las personas que actualmente no califican para un préstamo puedan acceder a uno. La Oficina de Consumidor Financiero señala que además de las tasas de interés, las entidades toman en cuenta otros factores para decidir si una persona puede recibir financiamiento. Este proyecto también plantea que los prestamistas que operen bajo estas condiciones deberían registrarse ante la SUGEF y entregar información sobre sus actividades. En pocas palabras, el gobierno busca cambiar las reglas de los intereses para facilitar el acceso al crédito, pero los expertos advierten que esto por sí solo no resolverá el problema de quienes no pueden obtener a un préstamo formal. Tardes Colosal, 3:24 minutos, éxitos en español, rockcito en español. Vamos a continuar en este caso con Tango India y el tema Esperaré.

3 de la tarde con 28 minutos, 3 con 28. Gracias por estar en sintonía disfrutando de nuestra programación en este momento. Recordándoles que sean estos éxitos en español para que ustedes aprovechen y formen parte de nuestra programación en este instante, para que formen parte del espacio a través del 8802-3635. A través de ese medio se puede reportarnos la sintonía y solicitar su éxito favorito y así formar parte de la programación. Tardes Colosal, Rockchito en español para hoy, 31 de agosto. Vamos a continuar en este caso con los Fabulosos Cadillacs y el tema.

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0: Rock City en Español para hoy lunes 31 de agosto. Gracias por estar en sintonía disfrutando de nuestra programación. Gracias por estar con Colosal a esta hora de la tarde. Estas son las tardes Colosal y vamos con información a esta hora.
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0: Es que el IMAS espera que aproximadamente 6.000 familias salgan de la pobreza durante el primer año de ejecución del Plan Nacional de Desarrollo 2027-2030. Esta cifra representa una reducción cercana al 0,30% y la meta del gobierno para los próximos 4 años es lograr que 22.000 familias salgan de la pobreza, equivalente a una reducción de 1 punto porcentual. Según el IMAS, durante los primeros 2 años se espera alcanzar una reducción de aproximadamente 14.300 familias y llegar a los 22.000 familias durante el tercer año. La institución desarrollará diferentes acciones para avanzar en esta meta que forma parte de los objetivos nacionales relacionados con la reducción de la pobreza, el desempleo y la desigualdad. En pocas palabras, el IMAS espera sacar la pobreza de unas 6.000 familias durante el primer año y alcanzar las 22.000 antes de finalizar el periodo establecido por el Plan Nacional 2027-2030. Continuamos. Primero estará en la programación de Tardes Colosal. Llegan los Enanitos Verdes con el tema Mil Horas.

0: Tardes Colosal, continuamos por acá con más información, 3 de la tarde con 46 minutos, 14 para que sean las 4.
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0: El gobierno anunció avances en varios proyectos importantes para la provincia de Limón, entre ellos la aplicación, o más bien la ampliación del aeropuerto, el nuevo hospital y mejoras en la ruta 32. En el aeropuerto de Limón, el proyecto ya cuenta con el código Mideplan y un perfil actualizado. La obra contempla ampliar la pista en 600 metros y construir una nueva terminal de pasajeros con una inversión estimada de 40,5 millones de dólares. En cuanto al nuevo hospital de Limón, la Caja Costarricense de Seguro Social mantiene abierta la recepción de ofertas hasta la primera semana de diciembre y espera adjudicar la construcción, el equipamiento y el mantenimiento en febrero del 2027. Además, el ICE completó la iluminación del 100% del tramo del Surquí e instaló torres celulares de Colby para mejorar la cobertura y la comunicación en la ruta 32. Las autoridades esperan que la modernización del aeropuerto permita que Limón reciba vuelos internacionales durante o directamente a mediano plazo. En pocas palabras, Limón avanza en proyectos de infraestructura, salud, transporte y conectividad que busca mejorar las condiciones de la provincia. A esta hora de la tarde, puntualizamos las 3 de la tarde con 48 minutos, 3 con 48. Continuamos con más música, más éxitos. En este caso, rock en español, música en nuestro idioma.

Continuamos por aquí en la programación de Tardes que lo sale en ese momento motorizando las 3:51, 3:51. Recordándoles que estamos para saludarles y para complacerles por aquello de que todavía no haya reportado la sintonía. Gracias, gracias por estar en sintonía. Vamos a continuar con otro gran éxito. Estamos con Rockson en español. El tema de Juanes, Valgo sin tu amor.

programación de Tardes Colosal para hoy. Hoy, lunes 31 de agosto. Gracias, de verdad. Estamos cerrando el mes número 8 del año ya. Increíble, pero cierto. Hoy, 31 de agosto, es el día número 243 del año. A 122 para que finalice este 2026. Estamos en la fase lunar menguante, en 91.77% de la luna iluminada para esta noche. Hoy, 31 de agosto. Vamos a continuar por acá con más de rock en español. Por acá en los 883 de Colosal llega el Ducandú con el tema En Algún Lugar.

4 de la tarde con 4 de la tarde en punto, de hecho, 4 de la tarde en punto. A esa hora seguimos por acá en la programación de Colosal, llevándoles más música, más éxitos, más de la programación. Muchísimas gracias por estar ahí en sintonía. Saludos y para el famosísimo Cargato, dígalo, mi sangre. Conectado a la programación. Estamos llegando a la parte final de esta primera hora. Ya venimos con más música, más éxitos completamente variados en la siguiente hora. Así que manténgase por ahí.

0: vaya solicitando su canción favorita.
1: Las 4 en punto.
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Gracias por estar en sintonía. 4 de la tarde con 7 minutos, 4 con 7. Continuamos por acá en la programación de Tardes Colosal. Saludos para usted y para todos los que se encuentren por ahí conectados y conectadas a nuestra programación. El dato curioso de la tarde para hoy es un dato bastante común, pero siempre interesante. Y es que, ¿sabía usted que las palomitas de maíz explotan por el agua que tienen adentro? Aunque el grano parece completamente seco, cada semilla contiene una pequeña cantidad de agua atrapada dentro de su almidón. Al calentarse, esa agua se convierte en vapor y aumenta la presión dentro del grano hasta que la cáscara finalmente se rompe. Y aparece, por supuesto, la palomita. Así que ese pequeño pop de la palomita es en realidad una explosión de vapor. Interesante dato, ¿no? Algo tan común. Ahí está ese datito interesante para el día de hoy, 31 de agosto. Gracias por estar en sintonía. De esta manera iniciamos con una hora más. Y vamos a continuar con Marc Anthony.

Gracias por estar en sintonía. 4:13 PM. Continuamos por acá en la programación. Saludos para Siri y para todos los que se encuentren ahí sintonizados, sintonizadas a los 883 del FM en este momento, disfrutando de la programación Tardes Colosal. En casita, en carretera o donde crea que esté por ahí conectado y conectada a la programación, hágame su reporte, solicíteme su éxito y envíe saludos. Estamos con música completamente variada en este momento. Vamos a continuar por acá para seguir complaciendo con música nacional en la programación de los 883 del FM. Marfil, para complacer con el tema,

0: 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Las 4 y 18 minutos.
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Ahí teníamos el rico sabor de la cumbia por aquí en Colosal a esta hora de la tarde. Gracias por estar en sintonía disfrutando de Tardes Colosal, llenos de buena música, de informaciones, de muchísimo más en esta tarde del lunes. Saludos ahí para Freddy, que deja su reporte de sintonía. Saludos ahí para Brandon, totalmente conectado. ¿Qué tal, Brandon? ¿Todo bien? Feliz inicio de semana para usted también, que la pase muy bien. Y por ahí tenemos, dice, saludos y muy buenas tardes para ustedes en cabina. Jafet, dejándonos el reporte de sintonía. Aida, que siempre está conectada a nuestra programación. Excelente programación, dice, saludos cordiales desde el bello cantón de Pérez Celedón. Ahí está Aida Ortiz, totalmente emperillada nuestra programación. Saludos y feliz tarde.

Tenemos información esta hora de la tarde. 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El tipo de cambio del dólar para este 31 de agosto del 2026, según la referencia del Banco Central de Costa Rica, la compra es de 446 colones con 47 céntimos y la venta está en 452 colones con 93 céntimos. La compra en 446 con 47 y la venta en 452 con 93. Según la referencia del Banco Central de Costa Rica, para hoy 31 de agosto del 2026. 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Seguimos en Tardes Colosal.

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Muchísimas gracias por estar en sintonía. Estamos entrevistando en este momento a las 4 de la tarde con 40 minutos. 4 de la tarde con 40. Estamos a 20 para que sean en las 5. Esta es la programación de Tardes Colosal para hoy, lunes 31 de agosto. ¿Qué me dice por la 8? Full sintonía dice desde la ciudad de la 22 de octubre.

El famoso, el famosísimo Bola 8, conectado a la programación Enzo Bola 8, prohibida. Saludos muy especiales, dice a la candidata al reinado de la confraternidad chico panameña para Chirlani Quiroz Rodríguez en el abastecedor Quiroz Lee de Altos de San Antonio. Que disfrute su día, dice. Saludos. Especialísimos entonces. ¿Qué tal mi amigo Odi? Por ahí está totalmente conectado. Dígalo, Heiner, chofer colosal, Heiner, ahí anda en sintonía. Ana, por ahí conectada como siempre a los 883 de Colosal, gracias. Parte de los reportes que nos llegan por acá a través del WhatsApp Colosal, completamente disponible para que ustedes también puedan formar parte de la programación en esta tarde del lunes. Una tarde oscurita, una tarde con bastante nubosidad por acá en el sur del país. Sin lluvia por el momento acá en el sector de Ciudad de Neglí. Vamos a continuar con más música, vamos a continuar con más éxitos. En este caso, llega por acá Toledo con Brindis.

0: 4:46.
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teníamos música de los Ramazzotti por aquí en la programación. 4:55 PM. Así de rápido avanza el tiempo. 4:55 PM. Estamos llegando a la parte final de Tardes Colosal para este lunes 31 de agosto. Invitándoles, por supuesto, para que se mantengan en sintonía, porque continuamos por acá con los clásicos de la tarde. Así que para los que están conectados y quieren escuchar 70s, 80s, 90s y principios de los 2000, quédese por ahí en sintonía y vaya solicitando su éxito favorito.

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esta manera iniciamos con los clásicos por aquí en Colosales ahora. Gracias por estar ahí en sintonía disfrutando de la programación. Buenas tardes. 5 de la tarde con 8 minutos. 5 con 8. Los clásicos en Colosal a partir de ese momento. Para hoy lunes hasta las 6. Así que aproveche y hágame el reporte de sintonía. Dígame cuál es el clásico favorito, el que usted quiere escuchar, el que usted quiere disfrutar en esta tarde. Y con mucho gusto les voy a estar complaciendo, ya saben, 70, 80, 90 y principio de los 2000 por acá en Colosal. Así que bienvenidos, bienvenidas y súbale el volumen a la programación.

Continuamos por aquí en la programación de Tardes Colosal. Gracias por estar en sintonía 5 de la tarde con 12 minutos, 5 con 12. Donde quiera que se encuentre por ahí conectado y conectado a la programación. Hágame el reporte, no se me quede sin formar parte del espacio. Habilitados totalmente está el 88023635. WhatsApp de Colosal. Aida, casi te complazco ahí con el tema solicitado. Muchas gracias. Feliz lunes.

En los clásicos de la tarde, seguimos por aquí en la programación. Vamos a complacer con otro de los éxitos solicitados a través del 8802-3635, que está disponible para este lunes por la tarde, 5:16. Los clásicos en Colosal.

Gracias por estar en sintonía. 5 de la tarde con 24 minutos. Seguimos disfrutando de la mejor música porque en los 883 de Colosal, esos son los clásicos. Saludos para nuestro amigo Aarón Argüello. Ahí está conectado, disfrutando también de la programación. Pura vida, muchas gracias.

En carretera, ahí en sintonía de los 883 de Colosal en ese momento, disfrutando de los clásicos. Dice por acá, me puedes complacer con música de el tema Video Killer Star, The Red Star. Vamos a complacer con muchísimo gusto entonces a esta hora de la tarde, puntualizando a las 5:28. Vamos a complacer en la programación de los clásicos en Colosal. Para los que están ahí en sintonía, disfrutando del fin de lunes, inicio de semana.

0: 5 y 32 minutos.
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Vanessa, saludos, buenas tardes. Ahí está Vanessa Martínez dejándonos el reporte de sintonía. Amadeo. ¿Qué tiene Amadeo? Está por ahí, está también conectado a la programación. Pura vida, Amadeo. Gracias por estar en sintonía. Saludos. Vamos a complacerte ahí con el tema de Britney Spears. Ups. Acá en Colosal y los clásicos.

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De la programación en ese momento, puntualizando a las 5 de la tarde con 51, estamos a 9 nada más para que sean las 6. Seguimos avanzando por acá con los clásicos de la tarde en Colosal. Mucho gusto saludarles desde Santa Cruz de Turrialba, conectados con Colosal. Dice por ahí.

Estamos llegando a la parte final de los clásicos. Agradeciéndoles a ustedes la sintonía de sus reportes. Les invito para que se mantengan en sintonía de Colosal. De mi parte ha sido un gusto. Mañana, Dios primero, estaré por acá en una programación más. Pásenla bien, saludos y muy buenas tardes.